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1: What's out of Lucky, Yosemite 10-4?

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1: Six Union Ida Henry 602.
2: Clear current 2007 Honda to Enrique Pineda out of Fresno.
1: 10-4.